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5: Un día como hoy, el 10 de septiembre de 1846, el inventor estadounidense Elias Howe transformó para siempre la economía global al recibir la patente de la primera máquina de coser automática y práctica. Al principio, Howe no encontró financiamiento y viajó a Inglaterra. A su regreso, descubrió que otros empresarios como Isaac Singer ya vendían máquinas copiando su tecnología. Howe fue a juicio, defendió su propiedad intelectual y ganó, cobrando regalías que lo convirtieron en un hombre multimillonario. Gracias a su ingenio, un proceso que a mano tomaba 14 horas se redujo a solo una hora. Esto derribó los costos de producción y marcó el nacimiento de la industria de la confección masiva.
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9: Un día como hoy, el 10 de septiembre de 1846, el inventor estadounidense Elias Howe transformó para siempre la economía global al recibir la patente de la primera máquina de coser automática y práctica. Al principio, Howe no encontró financiamiento y viajó a Inglaterra. A su regreso, descubrió que otros empresarios como Isaac Singer ya vendían máquinas copiando su tecnología. Howe fue a juicio, defendió su propiedad intelectual y ganó, cobrando regalías que lo convirtieron en un hombre multimillonario. Gracias a su ingenio, un proceso que a mano tomaba 14 horas se redujo a solo una hora. Esto derribó los costos de producción y marcó el nacimiento de la industria de la confección masiva.
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7: Un día como hoy, el 10 de septiembre de 1846, el inventor estadounidense Elias Howe transformó para siempre la economía global al recibir la patente de la primera máquina de coser automática y práctica. Al principio, Howe no encontró financiamiento y viajó a Inglaterra. A su regreso, descubrió que otros empresarios como Isaac Singer ya vendían máquinas copiando su tecnología. Howe fue a juicio, defendió su propiedad intelectual y ganó, cobrando regalías que lo convirtieron en un hombre multimillonario. Gracias a su ingenio, un proceso que a mano tomaba 14 horas se redujo a solo una hora. Esto derribó los costos de producción y marcó el nacimiento de la industria de la confección masiva.
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14: Amigos, amigas, muy buenos días. Bienvenidos al informativo Primicias al Día. Les saludamos en este viernes 11 de septiembre de 2026. Primicias al Día es un noticiero objetivo y formal que cada mañana recoge la información más relevante de carácter local, nacional e internacional. Agradecemos su sintonía a través de nuestras frecuencias 104.1 FM en Tungurahua y Cotopaxi, 101.3 en Baños de Agua Santa, 100.3 en Pastaza, 101.7 en Tena y Morona, 100.7 en Guaranda. También nos pueden buscar a través de las plataformas. Nos pueden buscar como Radio Primicias de la Cultura. Un gusto acompañarlos. Arrancamos con los titulares. EMAPA ejecuta trabajos de reparación y mantenimiento en sectores de la zona norte de Ambato. PASA prepara una jornada de turismo comunitario y productivo para este mes de septiembre, 27 de septiembre efectivamente. Finados 2026 con planificación. En el ámbito nacional, amigos oyentes, mucha atención, precio de barril de petróleo WTI de referencia para Ecuador rompe la barrera de los $100. Carlos Alarcón y otros aspirantes a fiscal general del Estado tienen fecha para defenderse de impugnaciones. IES prepara venta inmediata de bienes inmuebles, 175 propiedades ya han sido identificadas, dice el presidente del Consejo Directivo. Keiko Fujimori y Marco Rubio anuncian una nueva era en las relaciones entre Perú y Estados Unidos. Trump ofrece un pago de $5,000 a los estadounidenses si el Partido Republicano conserva el control del Congreso. 25 años del 11 de septiembre, las Torres Gemelas reaparecen en Nueva York en un espectáculo de drones. Martín Ávila Escobar, articulista de Diario El Telégrafo, escribe Deporte Universitario Volumen 2. Compartiremos también, amigos oyentes, los boletines de prensa que llegan a nuestra mesa de redacción y el reporte de días de este viernes 11 de septiembre. 8:03, son las 8:03. Arrancamos con el desarrollo de información.
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14: La empresa pública municipal de agua potable y alcantarillado de Ambato continúa con sus labores de atención y mantenimiento en territorio para responder a necesidades de la ciudadanía y garantizar la continuidad del servicio de agua potable. Durante las últimas jornadas, equipos técnicos se desplazaron hacia distintos sectores de la zona norte del cantón para atender incidencias registradas en la red. Las intervenciones se realizaron en el barrio El Señor de los Milagros, Puerto Arturo, Unamuncho, en el punto identificado con el código 8985, así como en la avenida Indoamérica y Lima, San Luis y La Primavera. En estos sectores se ejecutaron trabajos de reparación de rupturas, mantenimiento y recuperación de infraestructura de agua potable, con el objetivo de solucionar inconvenientes y restablecer el servicio de manera oportuna. La EMAPA señaló que el trabajo directo en territorio permite atender de forma más rápida los requerimientos de los usuarios y dar respuestas a las incidencias que se presentan en diferentes puntos del cantón. La entidad reiteró su compromiso de mantener una atención permanente y fortalecer la calidad y eficiencia del servicio para los habitantes del cantón Ambato. 8:05, son las 8:05. Este es su informativo Primicias al Día. PASA prepara una jornada de turismo comunitario y productivo para el 27 de septiembre. El gobierno provincial junto al GAD Parroquial PASA impulsa la iniciativa PASA Tu Destino, una propuesta de turismo comunitario y vivencial que busca promover la conservación de los ecosistemas, la producción sostenible y el desarrollo de las economías locales. El proyecto invita a conocer los atractivos naturales, culturales y productivos de la parroquia. La jornada tendrá lugar este domingo 27 de septiembre con transporte desde el Mercado Sur hacia PASA desde las 9 de la mañana. Los visitantes podrán recorrer la iglesia, el Museo Histórico y Tilibí, además de conocer emprendimientos como la vaquería, la casa artesanal y la quinta Velastegui, donde se ofrecerán experiencias relacionadas con la producción de lácteos, artesanías y actividades recreativas. El recorrido contempla un almuerzo con gastronomía local, una pasarela, la visita a una feria productiva y la presentación de un artista invitado. El retorno hacia el Mercado Sur está previsto para las 17:30 en una jornada que busca fortalecer el turismo comunitario y generar oportunidades económicas para las familias de PASA y otros territorios rurales de Tungurahua. 8:06, son las 8:06. Finados 2026 con planificación. El municipio de Ambato avanza en la organización de la Feria de Finados 2026, que se mantendrá en Xuyurco y contará con la participación de varias direcciones municipales. Hasta el momento se han realizado 5 reuniones en coordinación para definir aspectos logísticos, financieros, tecnológicos y la programación cultural y artística del evento. La feria, que en 2025 comercializó alrededor de 1.700 puestos, busca mantener su carácter artesanal y continuar siendo un espacio de impulso para comerciantes y emprendedores. El año pasado se destinaron 250 espacios para artesanos de distintas provincias del país, quienes ofrecen productos y gastronomía tradicional. Para 2026, los costos de los espacios para artesanías, mercaderías, comida y juegos mecánicos se mantendrán sin cambios. La municipalidad destaca que la feria genera un importante movimiento económico dentro y fuera del recinto. Además de beneficiar al transporte urbano, busca consolidarla como un espacio para preservar las tradiciones y fortalecer la actividad comercial de Ambato. 8:07, son las 8:07.
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14: Continuamos con noticias nacionales. Compartimos la información más relevante que marca la agenda en nuestro país. Recuerda que también puede escucharnos en las plataformas digitales buscándonos como Radio Primicias de la Cultura, porque Primicias nos une. Precio del barril de petróleo WTI de referencia para Ecuador rompe la barrera de $100. Los precios del petróleo alcanzaron nuevos máximos de este jueves 10 de septiembre debido a la escalada del conflicto entre Estados Unidos e Irán y las dificultades para transportar crudo en Oriente Medio. El petróleo WTI referencia para Ecuador superó los $100 por barril, mientras que el Brent llegó a cerca de 105 en un mercado preocupado por posibles interrupciones en el suministro y la distribución mundial. La prolongación del conflicto genera además temor de que los precios continúen aumentando. Analistas de Goldman Sachs consideran que el crudo podría superar los $120 por barril. Si la tensión militar persiste, mientras funcionarios estadounidenses advierten que la guerra podría extenderse durante varios años, la situación también ha provocado un incremento en los precios de gas natural europeo, reflejando la creciente preocupación por el impacto energético del conflicto.

0: Son las 8 de la mañana con 9 minutos. Carlos Alarcón y otros aspirantes a fiscal general del Estado tienen fecha para defenderse de impugnaciones. La Comisión Ciudadana de Selección aprobó el cronograma para las audiencias de impugnación del concurso para elegir al nuevo fiscal general del Estado. Las audiencias comenzarán el 14 de septiembre y serán publicadas. Cada aspirante y sus impugnantes tendrán 20 minutos para presentar sus argumentos y pruebas, además de espacios para réplicas y contrarréplicas. Entre los primeros que comparecen está la jueza Maritza Romero, Daniela Camacho, Walter Macías y el fiscal subrogante Carlos Alarcón. En total fueron aprobadas 41 impugnaciones contra los postulantes, mientras que 38 presentaron sus respectivos descargos dentro del plazo establecido. El proceso continuará hasta el 1 de octubre, cuando se prevé concluir la etapa de impugnaciones para los 24 candidatos restantes. Posteriormente, el Consejo de Participación Ciudadana y Control Social tendrá la responsabilidad de definir al nuevo titular de la Fiscalía General del Estado. 8:10, son las 8 de la mañana y 10 minutos. Este es el informativo Primicias al Día. IES prepara venta inmediata de bienes inmuebles, 175 propiedades ya han sido identificadas, dice el presidente del Consejo Directivo de IES. El IES identificó inicialmente 175 bienes inmuebles subvalorados que podrían ponerse a la venta de manera inmediata, mientras continúa evaluando el total de propiedades que serán incluidas en el proceso. Los bienes entre edificios, terrenos y casas se encuentran principalmente en 5 provincias y forman parte de un conjunto de alrededor de 1.387 inmuebles que el IES analiza a nivel nacional. La medida busca generar liquidez para la institución luego de años de devaluación y falta de actualización de los avalúos. El presidente del Consejo Directivo del IES, Bernardo Cordobés, señaló que algunas propiedades se encuentran abandonadas e incluso invadidas, por lo que se trabaja en la regularización antes de venderlas. El presidente del Ecuador ha estimado que la venta podría generar cerca de 2.000 millones de dólares. Cordobés aseguró que la operación no significaría reducir el patrimonio del IES, sino convertir bienes fijos en recursos líquidos para fortalecer la sostenibilidad del fondo de pensiones. Son las 8 de la mañana y 13 minutos, 8 de la mañana y 13 minutos. Con esta información, amigos, hacemos una breve pausa. Regresamos con más porque Primicias nos une.
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0: Noticias Internacionales, un espacio que nos conecta con los hechos más relevantes del mundo y que influyen en la dinámica política, económica y social de la región y planeta. Keiko Fujimori y Marco Rubio anuncian una nueva era en las relaciones entre Perú y Estados Unidos. Perú anunció su incorporación al Escudo de las Américas, una iniciativa liderada por Estados Unidos para combatir el crimen organizado y el terrorismo transnacional. La presidenta de Perú y el secretario de Estado estadounidense Marco Rubio destacaron que la cooperación permitirá fortalecer el intercambio de información y las acciones contra organizaciones criminales que operan a través de las fronteras, además de ampliar la colaboración entre sus fuerzas de seguridad. Durante el encuentro también se abordó la creciente influencia de China en la región y la importancia estratégica del puerto peruano de Chancay. Rubio aseguró que cualquier cooperación militar respetará la soberanía y las leyes peruanas, mientras Fujimori señaló que la presencia de tropas extranjeras requiere autorización del Congreso. Ambos gobiernos destacaron además el interés de fortalecer sus relaciones comerciales, económicas y de seguridad. 8:17 son las 8:17. Continuamos con más. Trump ofrece un pago de $5,000 a los estadounidenses si el Partido Republicano conserva el control del Congreso. Durante una convención del Partido Republicano en Dallas, el presidente de Estados Unidos, Donald Trump, prometió entregar $5,000 a cada adulto estadounidense si su partido logra mantener el control del Congreso en las elecciones de medio mandato de noviembre de 2026. La propuesta se plantea en un escenario electoral incierto, con proyecciones que apuntan a una posible ventaja demócrata en la Cámara de Representantes y un Senado dividido. Esta no es la primera vez que Trump plantea entregar dinero directamente a los ciudadanos. Anteriormente se habló de un dividendo impulsado por el entonces Departamento de Eficiencia Gubernamental, iniciativa que no llegó a concretarse. También propuso entregar cheques de $2,000 a ciudadanos de ingresos medios y bajos en medio de la guerra arancelaria. 8:18, son las 8:18. 25 años del 11 de septiembre, las Torres Gemelas reaparecen en Nueva York en un espectáculo de drones. Nueva York conmemora los 25 años de los atentados del 11S con un espectáculo de luces, drones y recreó las Torres Gemelas sobre la Zona Cero. La exhibición denominada 2977 luces sobre el puerto de Nueva York rindió homenaje a las víctimas, sobrevivientes, rescatistas y familiares, utilizando una formación de drones para representar las torres en el cielo de Manhattan. La conmemoración también incluye la exposición Ground Zero 360 Remembrance, que reúne obras de reconocidos artistas internacionales, fotografías y objetos relacionados con la tragedia. Entre las propuestas destaca Siempre Adelante, del artista español Eduardo Chillida Belsunce, quien buscó representar una Nueva York transformada y resiliente 25 años después de los atentados. 8:20, son las 8:20.
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0: Continuamos, amigos, con más información. 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En el espacio de opinión, Martín Ávila Escobar, articulista de diario El Telégrafo, escribe: Deporte Universitario, volumen 2. La final universitaria echó a andar sin él. El árbitro lanzó el balón al aire, dos hombres saltaron y el mejor jugador del torneo no estaba. Lo buscaron en el banquillo, lo buscaron en el vestuario, nadie lo halló. Estaba en el pasillo, en el frío del cemento, besando por última vez a la muchacha que aquella ciudad lejana. Y de él solamente... Esa noche, Afuera su

0: equipo perdía, el otro lado del muro sonaba una y otra vez, el aro del rival. Ganar era una beca en una de las mejores universidades del mundo. Ganar era irse, perder era quedarse. Él habló primero y habló mal. Y si me quedo, ella que lo quería como se quiere, lo que no hace falta, respondió seca de adiós. Te quedarías conmigo, pero sin ti. Empezó el tercer cuarto y el Coliseo los vio entrar. Cruzaba la cancha corriendo, acomodándose la camiseta, con el beso todavía en la respiración. El entrenador, sin palabras, le señaló el rincón del suplente. Desde ahí contempló cómo se le escapaba el partido y con él el viaje. Hay faltas que un plantel no perdona ni siquiera a su mejor hombre. Y aún castigado seguía jugando. Se levantaba con cada rebote, padecía cada silbato, miraba a los suyos con el mismo rostro con que minutos antes había mirado lo que no volvería. Porque ese es el deporte universitario. Un amor que va a clases. Una devoción que rinde exámenes. Amateur. Los llaman. Amator. Decía el latín, el que ama. Terminaron hace pocas semanas en Guayaquil los cuartos Juegos Nacionales Universitarios, organizados por el Viceministerio con 1.589 deportistas de 27 instituciones. La nueva ley del deporte llevó al deporte universitario del alto rendimiento al régimen especial. La norma entiende lo deportivo, no la complejidad de un sistema hecho de universidades y no de clubes. El avance aún así es grande. A la sombra queda la Federación Ecuatoriana del Deporte Universitario y Politécnico, FEDUP, que por ley lo rige y allí no estuvo. Creada en el año 2003, arrastra años de acefalía y gobernabilidad nula. Sin un peso propio ni una línea en los diarios, el deporte universitario volvió a moverse. Ya acuden los que quieren dirigirlo. Conducirlo, sin embargo, pide a alguien que conozca la cancha tanto como el aula y el sistema tanto como las dos. Y esa noche en la banca un muchacho amaba dos veces. Cuando el reloj marcó el último cuarto, el entrenador se tragó el resto de la condena y lo mandó a jugar. Entonces se levantó y pisó la madera pidiendo el balón con la palma abierta, y el juego se acomodó a su paso. Donde había dos rivales encontraba una rendija, donde viajaba un paso ajeno. Llegaba primero su sombra. La pelota mansa volvía a su mano como el mar vuelve a la orilla. Cada tiro que entraba lo despedía dos veces, de ella y de esos colores. Y al postrer latido de la final, lanzó de tres, y la red apenas suspiró antes de que lo sepultara la montaña de los suyos. Y bajo aquel peso dichoso entendió lo que realmente amaba. Ese juego, ese escudo, ese modo de estar vivo. Ganó el partido, ganó la beca, la perdió a ella.
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0: Ocho de la mañana y veinticuatro minutos. Este es su informativo Primicias al Día. Revisamos ahora los boletines de prensa que llegan a nuestra mesa de redacción. La Cámara de Comercio de Ambato conmemora sus 98 años de vida bajo el concepto Rumbo al Centenario, con una agenda de actividades que se desarrollará durante septiembre a principios de octubre. La programación reunirá empresarios, autoridades, representantes gremiales y ciudadanía en encuentros empresariales. La noche de aniversario, un torneo deportivo y actividades culturales. Como parte de esta celebración, la institución también fortalecerá su presencia nacional e internacional mediante el primer encuentro de cámaras de comercio de la zona centro y su participación en Bogotá como miembro fundador del Consejo de Cámaras de Comercio de las Américas. Además, presentará a las plataformas Citi para analizar el comercio informal, reafirmando también el trabajo con la formalidad, la representación empresarial, la generación de alianzas y el desarrollo económico y social de Ambato y la región. 8 de la mañana y 25 minutos, son las 8 de la mañana y 25 minutos.
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0: Es hora de compartir, amigos oyentes, del reporte de vías de este viernes 11 de septiembre. Mucha atención. En Chimborazo, la vía Riobamba-Ambato E35 está habilitada. Vía Riobamba-Payatanga-Guayaquil, la E487 habilitada y con el paso controlado. Circulación vehicular controlada cada 30 minutos en varios tramos de la vía Valvanera-Payatanga-Comandá, como parte de los trabajos programados de rehabilitación que se ejecutan desde el lunes 7 de septiembre hasta el domingo 13 de septiembre. Cañi, kilómetro 16, Tepeyac Alto, kilómetro 19 al 21, Juan de Velasco, kilómetro 28 al 32, Pangor, kilómetro 31, Tablón, kilómetro 34 al 38, Hierbabuena, kilómetro 39 al kilómetro 42, Trigoloma, kilómetro 52 al 56, Los Santiagos, kilómetro 75, Multitud, kilómetro 79, horario de 6 de la mañana a 18 horas, paso alternado cada 30 minutos. Utilice las rutas alternas a Lausí, Chula, Troncal y Guaranda, Baba Hoyo. La vía Riobamba, Guamote, Lausí, la E35 está habilitada. Vía Tixán, a Lausí, la E35 está cerrada, pérdida de la vía sector de Casual. Utilice las rutas alternas La Guamote, García Moreno, Sibambe, Guasuntos, Chelo, Charicando, Tixán, Pueblo Viejo, Lausí para vehículos de hasta 3.5 toneladas. La vía Lausí, Chunchi, Cuenca, la E35 está habilitada. Y la vía Riobamba, Lausí, Huigra, El Triunfo, E47 habilitada. Vía alterna, Pacma, Tilajel, Huigra. La vía Riobamba, Guaranda, la E492 habilitada. Vía Riobamba, Penipe, Baños, E490 habilitada. El GAT cantonal de Penipe informa que al presentarse lluvias en el sector, se procederá al cierre de la circulación vehicular por la vía. Vías alternas, vía Cahuají, Pillate, Cotaló, la E304 y la vía Riobamba, Mocha, Baños. Finalmente, la vía Riobamba-Cebadamacas E46 está habilitada. Nos vamos a Pastaza. La vía Baños-Puyo E30 parcialmente habilitada, socavamiento en el talud interior con afectación en la calzada sector de Agoyán, kilómetro 43. Pérdida de la mesa de la vía sector San Jorge, kilómetro 48. Colapso del muro de talud inferior sector Río Negro, kilómetro 63. Vía Puyo Macas, la E45 está habilitada a través del nuevo puente sobre el río Upano. Vía Puyo Santa Clara Atena, la E45 está habilitada. Vía Puyo Arajuno habilitada. Nos vamos a Tungurahua. Las vías en Tungurahua, mucha atención. La vía Ambato Pelileo Baños de 30 está habilitada. Vía Ambato Guaranda E491 habilitada. Vía Ambato Quito E35 habilitada. Vía Ambato, Riobamba, E35 habilitada. Vía Cahuají, Pillate, Cotalola, E304 está habilitada. Vía Baños, Puyo, E30 parcialmente habilitada, socavamiento en el talud interior con afectación en la calzada, sector Agoyán, kilómetro 43. Pérdida de la mesa de la vía, sector San Jorge, kilómetro 48. Colapso del muro de talud inferior, sector Río Negro, kilómetro 63. Cotopaxi. La vía La Tacunga, Quito, E35 está habilitada. La Tacunga, Zumbagua, Piralola, Manala, E30 parcialmente habilitada. Deslizamiento en el talud inferior con afectación a la calzada. Sector de Tacajaló, Parroquia Tingo, La Esperanza, kilómetro 106, lado derecho. Deslizamiento de talud interior con afectación a la calzada, kilómetro 79, lado izquierdo. Kilómetro 84, lado derecho, y kilómetro 85, lado izquierdo, circule con precaución. Ruta alterna, La Maná, Santo Domingo, Aloac, Machachi, La Tacunga. Quilotoa, Chuchilán, Huangocaya habilitada y La Tacunga, Salcedo, Ambato, la E35 está habilitada. La fuente de este reporte de vías, la Secretaría Nacional de Gestión de Riesgos, el Ministerio de Infraestructura y Transporte y el ECU 911 de Ambato y Riobamba.
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0: 8:30, son las 8:30. Estamos, amigos oyentes, finalizando este espacio informativo. Nos vemos el día lunes de 8:00 a.m. con más información en el ámbito local, nacional e internacional.
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5: That a plane has crashed into one of the towers.
6: Bueno, desde luego lo que se está en este momento especulando allá en Nueva York es que esto es un acto terrorista.
7: Tenemos otro avión efectivamente que se estrelló en la otra torre.
8: Oh my God, another plane has just hit.
9: Oh, another one just hit.
10: Oh my God.
11: Oh my God.
12: Oh my goodness.
13: Oh God.
12: There's another one.
14: Oh my God.
12: My goodness.
15: Oh, this is terrifying. Awful.
16: Un día como hoy, el 11 de septiembre de 2001, Estados Unidos sufrió el peor atentado terrorista de su historia, el secuestro coordinado de cuatro aviones comerciales que impactaron contra las Torres Gemelas, el Pentágono y un campo abierto en Pensilvania. Desató una tragedia sin precedentes en suelo estadounidense que cobró la vida de casi 3.000 personas. Mientras los edificios colapsaban en medio del caos, cientos de bomberos y rescatistas arriesgaron todo para ingresar a las estructuras en llamas, logrando evacuar a miles de ciudadanos antes del derrumbe definitivo. Ante la gravedad del suceso, los países de todo el planeta reconfiguraron por completo sus protocolos de seguridad aeroportuaria, implementando estrictos controles biométricos, revisiones minuciosas de equipaje y el reforzamiento de las cabinas de los pilotos que modificaron la forma de viajar. Años después, las toneladas de escombros de la Zona Cero dieron paso al One World Trade Center y a un emotivo memorial, transformando un espacio de profunda destrucción en un símbolo de reconstrucción arquitectónica y memoria histórica. El 11 de septiembre permanece en el corazón del mundo no solo para recordar el dolor de la pérdida, sino para honrar la fuerza inquebrantable del espíritu humano que siempre elige levantarse de las cenizas, y como un recordatorio imperecedero de la urgente necesidad de que el mundo aprenda a vivir en paz.
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3: crashed into one of the towers. Bueno, desde luego lo que se está en este momento especulando allá en Nueva York es que esto es un acto terrorista.
4: Tenemos otro avión efectivamente que se estrelló en la otra torre.
5: Oh my God, another plane has just hit.
6: Oh, another one just hit.
7: Oh my God.
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10: Oh my goodness.
11: Oh God.
10: There's another one.
12: Oh my God.
10: My goodness.
13: Oh, this is terrifying. Awful.
14: Un día como hoy, el 11 de septiembre de 2001, Estados Unidos sufrió el peor atentado terrorista de su historia, el secuestro coordinado de cuatro aviones comerciales que impactaron contra las Torres Gemelas, el Pentágono y un campo abierto en Pensilvania. Desató una tragedia sin precedentes en suelo estadounidense que cobró la vida de casi 3.000 personas. Mientras los edificios colapsaban en medio del caos, cientos de bomberos y rescatistas arriesgaron todo para ingresar a las estructuras en llamas, logrando evacuar a miles de ciudadanos antes del derrumbe definitivo. Ante la gravedad del suceso, los países de todo el planeta reconfiguraron por completo sus protocolos de seguridad aeroportuaria, implementando estrictos controles biométricos, revisiones minuciosas de equipaje y el reforzamiento de las cabinas de los pilotos que modificaron la forma de viajar. Años después, las toneladas de escombros de la Zona Cero dieron paso al One World Trade Center y a un emotivo memorial, transformando un espacio de profunda destrucción en un símbolo de reconstrucción arquitectónica y memoria histórica. El 11 de septiembre permanece en el corazón del mundo no solo para recordar el dolor de la pérdida, sino para honrar la fuerza inquebrantable del espíritu humano que siempre elige levantarse de las cenizas, y como un recordatorio imperecedero de la urgente necesidad de que el mundo aprenda a vivir en paz.
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4: That a plane has crashed into one of the towers.
5: Bueno, desde luego lo que se está en este momento especulando allá en Nueva York es que esto es un acto terrorista.
6: Tenemos otro avión efectivamente que se estrelló en la otra torre.
7: Oh my God, another plane has just hit.
8: Oh, another one just hit.
9: Oh my God.
10: Oh my God.
11: Just flew directly over my building.
12: Oh my goodness.
13: Oh God.
12: There's another one.
14: Oh my God.
12: My goodness.
15: Oh, this is terrifying. Awful.
16: Un día como hoy, el 11 de septiembre de 2001, Estados Unidos sufrió el peor atentado terrorista de su historia, el secuestro coordinado de cuatro aviones comerciales que impactaron contra las Torres Gemelas, el Pentágono y un campo abierto en Pensilvania. Desató una tragedia sin precedentes en suelo estadounidense que cobró la vida de casi 3.000 personas. Mientras los edificios colapsaban en medio del caos, cientos de bomberos y rescatistas arriesgaron todo para ingresar a las estructuras en llamas, logrando evacuar a miles de ciudadanos antes del derrumbe definitivo. Ante la gravedad del suceso, los países de todo el planeta reconfiguraron por completo sus protocolos de seguridad aeroportuaria, implementando estrictos controles biométricos, revisiones minuciosas de equipaje y el reforzamiento de las cabinas de los pilotos que modificaron la forma de viajar. Años después, las toneladas de escombros de la Zona Cero dieron paso al One World Trade Center y a un emotivo memorial, transformando un espacio de profunda destrucción en un símbolo de reconstrucción arquitectónica y memoria histórica. El 11 de septiembre permanece en el corazón del mundo no solo para recordar el dolor de la pérdida, sino para honrar la fuerza inquebrantable del espíritu humano que siempre elige levantarse de las cenizas, y como un recordatorio imperecedero de la urgente necesidad de que el mundo aprenda a vivir en paz.
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6: That a plane has crashed into one of the towers.
7: Bueno, desde luego lo que se está en este momento especulando allá en Nueva York es que esto es un acto terrorista.
8: Tenemos otro avión efectivamente que se estrelló en la otra torre.
9: Oh my God, another plane has just hit.
10: Oh, another one just hit.
11: Oh my God.
12: Oh my God.
13: Just flew directly over my
14: door. Oh my goodness.
15: Oh God.
14: There's another one.
16: Oh my God.
14: My goodness.
17: Oh, this is terrifying. Awful.
18: Un día como hoy, el 11 de septiembre de 2001, Estados Unidos sufrió el peor atentado terrorista de su historia, el secuestro coordinado de cuatro aviones comerciales que impactaron contra las Torres Gemelas, el Pentágono y un campo abierto en Pensilvania. Desató una tragedia sin precedentes en suelo estadounidense que cobró la vida de casi 3.000 personas. Mientras los edificios colapsaban en medio del caos, cientos de bomberos y rescatistas arriesgaron todo para ingresar a las estructuras en llamas, logrando evacuar a miles de ciudadanos antes del derrumbe definitivo. Ante la gravedad del suceso, los países de todo el planeta reconfiguraron por completo sus protocolos de seguridad aeroportuaria, implementando estrictos controles biométricos, revisiones minuciosas de equipaje y el reforzamiento de las cabinas de los pilotos que modificaron la forma de viajar. Años después, las toneladas de escombros de la Zona Cero dieron paso al One World Trade Center y a un emotivo memorial, transformando un espacio de profunda destrucción en un símbolo de reconstrucción arquitectónica y memoria histórica. El 11 de septiembre permanece en el corazón del mundo no solo para recordar el dolor de la pérdida, sino para honrar la fuerza inquebrantable del espíritu humano que siempre elige levantarse de las cenizas, y como un recordatorio imperecedero de la urgente necesidad de que el mundo aprenda a vivir en paz.
19: Watch powerless.
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0: 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That a plane has
4: crashed into one of the towers. Bueno, desde luego lo que se está en este momento especulando allá en Nueva York es que esto es un acto terrorista.
5: Tenemos otro avión efectivamente que se estrelló en la otra torre.
6: Oh my God, another plane has just hit.
7: Oh, another one just hit.
8: Oh my God.
9: Oh my God.
10: Just flew directly over my door.
11: Oh my goodness.
12: Oh God.
11: There's another one.
13: Oh my God.
11: My goodness.
14: Oh, this is terrifying. Awful.
15: Un día como hoy, el 11 de septiembre de 2001, Estados Unidos sufrió el peor atentado terrorista de su historia, el secuestro coordinado de cuatro aviones comerciales que impactaron contra las Torres Gemelas, el Pentágono y un campo abierto en Pensilvania. Desató una tragedia sin precedentes en suelo estadounidense que cobró la vida de casi 3.000 personas. Mientras los edificios colapsaban en medio del caos, cientos de bomberos y rescatistas arriesgaron todo para ingresar a las estructuras en llamas, logrando evacuar a miles de ciudadanos antes del derrumbe definitivo. Ante la gravedad del suceso, los países de todo el planeta reconfiguraron por completo sus protocolos de seguridad aeroportuaria, implementando estrictos controles biométricos, revisiones minuciosas de equipaje y el reforzamiento de las cabinas de los pilotos que modificaron la forma de viajar. Años después, las toneladas de escombros de la Zona Cero dieron paso al One World Trade Center y a un emotivo memorial, transformando un espacio de profunda destrucción en un símbolo de reconstrucción arquitectónica y memoria histórica. El 11 de septiembre permanece en el corazón del mundo no solo para recordar el dolor de la pérdida, sino para honrar la fuerza inquebrantable del espíritu humano que siempre elige levantarse de las cenizas, y como un recordatorio imperecedero de la urgente necesidad de que el mundo aprenda a vivir en paz.
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8: 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Hola, preguntones, ¿cómo estamos? Somos los pequeños de la Casa Preguntan, el programa radiofónico alrededor de la curiosidad y la ciencia. Este es el programa curioso científico de Primicias de la Cultura de la Universidad Técnica de Ambato, en donde vas a encontrar preguntas y quizás respuestas o tal vez más y más preguntas. Soy María Olga Miranda y conmigo se encuentran los co-conductores.
10: Hola, me llamo Dominic Peña y me da mucho gusto compartir este espacio con ustedes.
8: Gracias,
11: doctor. Hola, mi nombre es Joaquín Villeda, tengo 12 años y estoy muy, muy feliz de estar aquí con ustedes.
8: A veces, las preguntas más sencillas son las que nos llevan a las respuestas más increíbles y hay una canción que resume perfectamente este espíritu. ¿Alguna vez te has preguntado?

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0: Se convierte entonces este encuentro cotidiano en un misterio cósmico. Aquí en Primicias de la Cultura no aceptamos respuestas simples y queremos saber qué secretos químicos esconde un pequeño granito de arroz. Entonces, queremos agradecer a todas aquellas personas que siempre se conectan cada viernes para escucharnos. Muchas gracias a los preguntones de Fundación Único en Colombia, UDPEQUES en Chile, todos aquellos preguntones de la Bidjun School en los diferentes países, México, Argentina, República Dominicana, El Salvador, Paraguay, Guatemala, Nicaragua, entre otros. ¿Se acuerdan los segmentos que tenemos en nuestro programa? ¿Cuáles son?
1: Tenemos el traba que traba.
0: Ese es uno.
1: ¿Qué más? La zona cero.
0: Muy bien.
1: El noticiero científico.
2: El sacapuntas sin corte ni punta.
0: Y por último, el ni te lo imaginas. Pero entonces, vamos a afinar la lengua. Calentemos esa garganta y prepárense para el enredo verbal del día. Llega el momento más divertido y enredado de nuestro programa. El segmento que te hace tropezar hasta el mejor locutor.
3: ¿Cuándo vamos a grabar?

0: un escorpión burlón sin espeluzón, en el peñón con su aguijón pica el melón del camaleón sin compasión.
1: Tres tristes escorpiones trepaban troncos tristes tras tropezar.
0: Entonces, el tema de hoy es con un invitado muy especial. Él es Germán Rodríguez Castro, es docente e investigador de la Universidad del Quindío en Colombia. Nosotros vamos a hablar el día de hoy sobre los escorpiones. ¿Qué vamos a hacer entonces para poder conectarnos con Germán?
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0: Hola Germán, ¿cómo estás? Bienvenido a nuestro programa.
4: Hola, buenas tardes.
0: Bueno, te tuvimos que hacer por cuestiones técnicas una llamada, pero creo que nos estás escuchando todos con claridad.
4: Sí, te escucho muy bien. ¿Ustedes me escuchan bien?
0: Sí, también. Todos nos escuchamos bien. Tenemos el volumen hacia arriba. ¿Listo? Perfecto. Entonces, nuestro invitado es biólogo de la Universidad del Quindío con experiencia e interés especializado en el estudio de los arácnidos, especialmente en su taxonomía. Te puse en una época de mucho atrás, ¿sabes qué iba a pasar? Que los preguntones iban a decir que eres del 1800, mi querido Germán, pero voy a corregir. En el 2022 fundó el Grupo de Estudio de Arácnidos en la Universidad del Quindío. Y te cuento, Germán, que para poder conocerte un poco más, nosotros tenemos un segmento que se llama La Zona Cero. ¿Estás listo?
4: Listo.
0: Muy bien, escuchamos.
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0: Antes de entrar entonces a la ciencia dura, mi querido Germán, en este momento vamos a conocer al humano detrás del biólogo. Y nuestra primera pregunta es, ¿qué canción te hace bailar incluso cuando estás en el trabajo de campo buscando escorpiones?
4: Bueno, yo soy rockero, me gusta mucho el rock, entonces la verdad me gusta mucho el rock en español colombiano, entonces puede ser una agrupación de acá de Colombia que se llama Kraken. Vestir de cristal, me gusta mucho. También en inglés escucho Metallica, Iron Maiden y eso.
0: Ah, mira. Y fíjate que acá en el programa nosotros también le damos al rock para guaguas, pero en esta ocasión tenemos otras canciones que están con otras agrupaciones de México y Chile que también te van a gustar. Tenemos una pregunta de la Zona Cero de Joaquín.
1: Perfecto. Mi pregunta es, ¿desde que eras un niño, cómo empezaron a llamarte la atención los escorpiones y qué fue lo que te impulsó a querer aprender más sobre todo eso?
4: Bueno, los escorpiones, bueno, mi mayor interés siempre han sido principalmente las arañas, pero los escorpiones también me gustan mucho. Pero tienen algo en común, es que son animales raros. Por ejemplo, los perros, los gatos, las vacas, los lobos y todo eso son como animales algo similares, ¿sí? Pero las arañas y escorpiones son animales raros que se pueden confundir con extraterrestres. Entonces me atrajo mucho su forma de caminar, su forma de moverse. Tienen comportamientos muy extraños también, pueden permanecer quietos por mucho tiempo, pueden permanecer sin agua por mucho tiempo, sin comida por mucho tiempo. No es como nosotros los humanos, que comemos tres veces al día, ¿no? Un escorpión puede durar un mes sin comer, hay casos que pueden durar inclusive un año. Entonces son animales hermosos y algo diferentes, y no son peligrosos como la gente cree. Lastimosamente tienen una mala fama.
1: Sí. Por eso me gusta. No sé si te empezaron a gustar más los escorpiones porque por el personaje Mortal Kombat Scorpio.
4: Ah, bueno, sí. Yo jugaba mucho Mortal Kombat. A veces me mandaban con el dinero para comprar algo y me quedaba jugando en la tienda de la esquina. y era mi personaje favorito, precisamente. Más me gusta con el escorpio el momento de lanzar la cadena y es muy...
6: O sea, tú cuando te mandaban, digamos, a ver algo y te daban otra plata para que te gastes, tú ahí jugabas y siempre ganabas.
4: No, la mayoría de veces sí ganaba con Scorpion, pero no era de seguido. A veces me tocaba con gente muy buena, mejor que yo, entonces no era siempre.
0: Perfecto. La pregunta de la zona cero para ti, de Dominique.
6: ¿Cree usted que todos los escorpiones tienen veneno y son peligrosos para los humanos?
4: Bueno, esa es una gran pregunta. Todos los escorpiones tienen venenos. El veneno lo usan principalmente para inmovilizar a sus presas. Como no son animales tan rápidos, entonces ellos utilizan el veneno para que la presa se quede inmóvil y así ellas puedan, pues, alimentarse. Esa es la función del veneno. Lastimosamente, en algunos escorpiones, no todos, ese veneno tiene una composición química que afecta a nuestro organismo de una forma considerable, principalmente en las conexiones nerviosas. Pero no son todas las especies. En Latinoamérica pueden ser aproximadamente solamente unas 10 especies que en verdad se hayan reconocido como importancia médica, de unas 4.000. Entonces no es que sean todos los escorpiones sean peligrosos, no. Inclusive unos usan más el veneno que otros usan más la fuerza. Entonces, no todos son de importancia médica, si se dice el animal que puede ocasionar una complicación en la salud humana. Y realmente es muy, muy, muy raro que un escorpión te ataque por puro gusto. A veces es por una mala manipulación. Hay personas que los cogen de manera inadecuada o los manipulan y pues ellos se defienden como todo.

0: su fuerza al veneno. Los no peligrosos suelen tener pinzas gruesas y robustas para aplastar a sus presas. La cola está formada por segmentos cilíndricos que terminan en el telson, donde albergan sus glándulas venenosas y el aguijón. Pero la importancia médica es lo que tú decías, que finalmente también se estaban utilizando para el cáncer de mama, por ejemplo, que es algo que se estaba investigando en este último tiempo. Queremos seguir con más preguntas, ¿te parece?
1: Vale, vale.
0: Muy bien, Joaquín.
2: Ok. Mi pregunta es, en videojuegos y cómics como Mortal Kombat, vemos a Scorpio usar un gancho retráctil en la vida real. ¿Cómo funciona exactamente el aguijón del escorpión y para qué lo usa realmente?
1: Vale. Cuento un dato. Lo que comúnmente se le conoce como cola al escorpión, lo que parece una cola, realmente no es una cola. No es una cola. De él, que se alargó mucho más, porque al final, donde está el aguijón del escorpión, él hace popó por ahí, tiene el ano. Entonces ahí es donde se sabe que ese es el abdomen. Mucha gente cree que para domesticar un escorpión es darle, entre comillas, la cola, pero no, realmente lo que hacen es una afectación. Pero pues es normal decir que es una cola porque se parece una cola. Y el escorpión lo primero que hace es tomar con sus pinzas a la presa, la aferra fuertemente y después cola o el abdomen que yo les digo, cogen y con el aguijón perforan a la presa. Ellos tratan de perforar por debajo, porque la mayoría de insectos son suavecitos por debajo, no por encima, porque por encima tienen, digamos, por así decirlo, una armadura, un exoesqueleto que les funciona como armadura. Entonces el escorpión lo que trata con las pinzas es voltearlo y picarlo por ahí. Lo hace las veces que sea necesario según la presa. Por ejemplo, las cucarachas tienen insectos más blanditos, por ejemplo, larvas. Principal de la cola es inocular el veneno. A veces lo que hacen es atacan hacia los lados, porque ellos no tienen una buena vista, ellos tienen una vista muy limitada. Entonces mandan el aguijón y pues y es cuando se produce un ataque accidental. Así es como ellos usan eso.
3: Uh-huh. ¿Qué diferencia hay entre un escorpión y un alacrán?
0: ¿Son de la misma especie?
1: Son lo mismo.
0: Ah, son lo mismo.
1: Personas a los escorpiones que son de importancia médica, o sea, los que pican duro, como dicen los abuelos. Entonces, a esos son los que le dicen alacranes, pero alacrán y escorpión realmente es lo mismo, no es como un nombre así científico validado, alacrán. Uh-huh.
0: Yo, cuando revisaba la bibliografía con los chicos, recordaba un adagio popular: a una persona que no le tienes de pronto mucha confianza, acá en Ecuador se usa, yo no te confiaría ni un saco de alacranes.
1: Sí.
0: Pues con todo lo que tú nos estás contando, prácticamente cae ahí.
1: Ajá, sí, es que acá en Colombia, principalmente las personas del campo,

0: dicen alacranes a los escorpiones que son de importancia médica. A esos son los que le dicen alacranes, pero realmente son lo mismo.
1: Ok. Dice, vamos a profundizar un poco en la química. Los escorpiones brillan en verde neón gracias a los compuestos de beta-carbolina en su cutícula.
0: Sí, pues mira que realmente hasta ahora no se ha entendido muy bien por qué brillan con luz UV. No se sabe si de pronto sea para atracción entre macho y hembra. De pronto ellos también pueden ver en esa gama de colores, o simplemente es algo coincidencial cuando pues pasa luz UV a través de la quitina de ellos, pero realmente no se sabe, y más que se aumentó la incertidumbre en el sentido de que se encontró una nueva especie de escorpión que no brilla con luz UV, a pesar de tener la misma química en su exoesqueleto. Entonces es todavía uno de los misterios de la ciencia saber bien por qué brilla y por qué, bueno, no es que brillen, es que ellos reflejan la luz UV, se llama fluorescencia. No se sabe bien, realmente no se sabe bien, es algo que se está estudiando. Se ha utilizado también para hacer estudios ecológicos, para ver si puede ser en sentido de si reconocimiento entre machos y hembras de diferentes poblaciones en lugares desérticos, porque los escorpiones son principalmente asociados a lugares desérticos donde hay poca agua, pero no, realmente no se sabe bien porque ellos son fluorescentes.
1: Mientras te vamos escuchando, los preguntones aquí ya tienen todavía más preguntas.
2: Siempre se ha dicho que si es un escorpión se ve rodeado de fuego. A ver, te repito. Siempre se ha dicho que si es un escorpión se ve rodeado de fuego, si pica a sí mismo para suicidarse. ¿Esto es verdad o es solo un mito popular?
0: Es un mito. Realmente ellos no pueden hacerse daño con su propio amor, porque ellos por en sí tienen su exoesqueleto, que es como una armadura, como los insectos, algo similar. Entonces no les da. Si está con fuego, no, lastimosamente el pobre animal se quemará, no pensará en suicidarse.
1: Sí, ya me parecía a mí muy extremo, la verdad.
3: ¿Qué nos puedes enseñar sobre los escorpiones y la adaptación y la supervivencia?
0: Bueno, muy interesante. Hacen agujeros al borde de caminos. Ellos ahí se quedan esperando a que llegue algún tipo de presa. Son animales muy pacientes, pueden estar quietos por mucho tiempo. Saben ahorrar su energía, porque si como un punto o mantuvieran de un lado para otro, gastarían mucha energía, entonces tendrían que estar comiendo todo el tiempo. Pero como ellos tienen un movimiento lento, a veces sus presas se les escapa, no tienen esa oportunidad de estar comiendo todo el tiempo, entonces tienen que aprovechar. De ellos podemos aprender eso, la paciencia, el saber ahorrar energía y el poder adaptarse a los cambios. Cuando hace mucho calor, ellos se meten en su huequito, que es bastante profundo, y ahí ellos se reposan. Cuando hace mucho frío, ellos salen y prefieren hacerse en las cortezas de los árboles o es sobre rocas grandes para poder equilibrar su calor corporal. Entonces, hay mucho que aprender de ellos. Lastimosamente, son muy poco estudiados porque son animales que muchos creen que son peligrosos o que no son interesantes para muchas personas. Por ejemplo, en este momento nosotros estamos estudiando el veneno de un escorpión de acá de Colombia para ver si su veneno tiene propiedades que pueden afectar el crecimiento de bacterias que nos ocasionan a nosotros problemas para la salud. Y si lo hace, eso se convertiría en una alternativa a la medicina para poder nosotros... No sé si sepan, el problema de las bacterias hoy en día es tremendo en todas partes. Están produciendo problemas intestinales, problemas cerebrales, problemas de hígado, de todo. Entonces, el veneno se puede convertir en una alternativa muy interesante para solucionar eso. Entonces, ahí queremos volver la vista hacia los escorpiones para poderlos poner como protagonistas para una solución medicinal para nosotros y así que mucha gente no nos ataque.
1: Justamente de lo que tú dices, se me quedó en la mente esto de las bacterias. Nosotros hemos hecho ya algunos programas de parásitos, hicimos de la microbiota. Uno en particular que lo tenemos pendiente es... microbiotas vemos, caras no sabemos, porque ahora que los chicos prácticamente ya están entrando a la adolescencia, está el tema del acné, precisamente por este tema del trabajo intestinal, digamos. Entonces, todo lo que tú nos estás diciendo en este momento aporta muchísimo a lo que más adelante vamos a complementar. Tengo una pregunta de Leila de México que dice, hola, soy Leila, tengo 8 años, y dice, en la escuela nos dijeron que las arañas y los escorpiones son primos.
0: Se puede decir que sí, se puede decir que pertenecen al mismo grupo que se les conoce como arácnidos. ¿Qué es un arácnido? Un arácnido es un bichito que no es un insecto. Son muy diferentes a los insectos porque los arácnidos no tienen antenas. Si ustedes ven en un dibujo de un insecto, el insecto tiene antenas, los arácnidos no, los arácnidos no tienen alas, la mayoría de insectos tienen alas. Los arácnidos tienen para comer su alimento y triturarlo, tienen una estructura llamada quelíceros. Los insectos tienen mandíbulas y varían las mandíbulas. En los arácnidos tienen 8 patas, los insectos tienen 6. Entonces, si tú ves y cuentas las patas de una araña y de un escorpión, tienen la misma cantidad. Las arañas también tienen veneno, los escorpiones también, pero de todos los arácnidos, solo ellos tienen veneno que utilizan para la captura de sus presas. Pero sí, podríamos decir que son familia, son familiares.
1: Perfecto. Bueno, al cerrar este primer bloque, vamos a bajar los micrófonos, mi querido Germán, y entonces vamos a encender los parlantes, porque nos vamos con la primera canción. Esta es de Los Frutantes, una banda musical instructiva y orgánica de Chile.
0: Vale.

0: regresamos entonces a nuestro segundo bloque. Muchísimas gracias por la paciencia a todas aquellas personas que nos están escuchando y haciendo preguntas. Estamos de vuelta y abrimos el segundo bloque, ajustamos las antenas y tenemos en este caso preguntas desde México. Los homeschoolers nos están preguntando muchas cosas sobre los escorpiones. Atento, Germán.
1: Hola, mi nombre es Jordan. Tengo 6 años y mi pregunta es, ¿un alacrán podría envenenar a un gato si le pica?
2: Hola, tengo 9 años y mi pregunta es que si los escorpiones tienen corazón.
3: Soy Rangel, tengo 12 años y mi pregunta es si alguna vez un escorpión ha hecho amigos humanos.
0: Listo, Germán, tienes 3 preguntas en una. 3 preguntas en 3. Germán, ¿nos alcanzaste a escuchar?

0: Y sí. Vamos a nuestro noticiero científico por mientras retomamos la señal con Colombia.
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0: Noticia de última hora. Las investigaciones que usan inteligencia artificial han mapeado las toxinas del veneno de arácnidos y han diseñado antivenenos universales más veloces. Existen más de 300 especies de escorpiones registradas. Vamos a poner el ejemplo de México. Sin embargo, apenas el 2% son peligrosas para los seres humanos.
3: Los escorpiones son animales artrópodos que pueden vivir 400 años y tienen un metabolismo muy bajo. No pueden sobrevivir un año sin comer, con nocturnos. Son nocturnos, prefieren ambientes cálidos para vivir.
4: Ahora yo. Atención, ¿sabías que los escorpiones son arácnidos tan antiguos que ya habitaban la Tierra hace más de 400 millones de años? Incluso mucho antes que los dinosaurios. ¿Y son capaces de sobrevivir bajo el agua o soportar radiación extrema? Es cierto que si un escorpión tiene pinzas flacas y largas, suelen ser más venenosos.
0: El misterio del esternón. Bajo el microscopio, la lupa de un biólogo, la diferencia entre un escorpión peligroso y uno inofensivo radica en una pequeña placa en el pecho con forma de triángulo.
4: Sí, de hecho yo una vez vi en Indiana Jones que los escorpiones más chiquitos son los más venenosos y los grandotes no son tan venenosos.
0: Tan letales.
4: Tan letales.
0: Retomamos la conexión con Germán.
5: ¿Me escucha?
0: Sí, sí, sí. Listo. Tenemos las preguntas que estaban de México. ¿Las escuchaste?
5: No, no vamos, las escuché.
0: Vamos a pasarlas. ¿Listo?
6: Hola, mi nombre es Jordan. Tengo 6 años y mi pregunta es, ¿un alacrán podría envenenar a un gato si le pica? Hola.
0: ¿Un alacrán podría envenenar a un gato si le pica?
5: Sí, claro, por supuesto. Inclusive podría causarle la muerte.
0: ¿Es inmediato?
5: No. Puede pasar un día o dos, pero sí le puede causar mucho dolor.
0: La siguiente pregunta.
7: Hola, tengo 9 años y mi pregunta es que si los escorpiones tienen corazón.
8: Soy Rangel.
7: Hola, tengo...
0: ¿Los escorpiones tienen corazón?
5: Los escorpiones tienen corazón... Sí, pero no es como el de nosotros. De nosotros es muy complejo. De los escorpiones es simplemente como un tubito que se ensancha y se adelgaza para que pase la hemolinfa. Porque ellos no tienen una sangre roja como la de nosotros, ellos tienen una sangre como, ¿cómo puede decirle? Como anaranjada, que se llama hemolinfa. Entonces, esta sangre pasa por un tubo que se llama tubo cardíaco, que se comprime y se contrae para poder pasar toda esa hemolinfa a los diferentes órganos y tejidos del escorpión.
3: ¿Por qué los escorpiones tienen el aguijón en la cola?
5: Porque ellos, su antepasado estuvo en el mar, entonces hace más de 400 millones de años, sí, y entonces evolucionó para que ahí se albergara el veneno Y como les explicaba antes, él sostiene a sus presas con las pinzas y facilita que esté ahí la glándula de veneno y el aguijón para poder perforar a su presa y poderle inyectar veneno. Es por facilidades, la evolución hizo que fuera para ayudarle.
0: Qué datos interesantes, lo de la sangre, lo del aguijón.
4: Sí, de hecho yo tengo una pregunta. Yo vi una vez en Indiana Jones que los escorpiones más chiquitos son los más venenosos y los que son más grandes no tienen mucho veneno, ¿eso es cierto?
5: Lo que pasa es que en Indiana Jones los escorpiones que aparecen ahí son de una especie que se conoce como centuroides y por lo general son escorpiones chiquitos. Pero no quiere decir que todos los escorpiones pequeños sean de importancia médica. No, yo estoy trabajando con uno que es un escorpión bastante grande y es de importancia médica. Entonces no es tanto el tamaño, es más por la zona donde pasó la historia de Indiana Jones, que es más como un tipo de desierto, porque estos escorpiones son muy asociados a los desiertos.
8: Soy Rangel, tengo 12 años y mi pregunta es si alguna vez un escorpión ha hecho amigos humanos.
0: ¿Eso es posible?
5: Dime.
0: ¿Alguna vez un escorpión ha hecho amigos humanos?
5: ¿Ha hecho qué, perdón?
0: Amigos humanos.
5: Sí, inclusive hay una especie de escorpión que es criado por tiendas de animales que se conocen como zoocriaderos, que se le conoce como escorpión emperador. Lo pueden buscar, es un escorpión muy grande, bastante grande, puede llegar a casi los 10 centímetros y tiene unas pinzas gruesas, gruesas, gruesas y mucha gente los tiene de mascota, entonces, y les tiene mucho cariño y mucho aprecio. Es decir, se ha convertido en mascota algunos, no todos, muchos prefieren no tener escorpiones.
0: Si tienen más de 400 millones de años en la historia, ¿surgieron en el periodo silúrico?
4: Y una pregunta, perdóname que te interrumpa, pero una pregunta más, ¿ese escorpión emperador tiene veneno?
5: Sí, pero no es de importancia médica para nosotros. De importancia, sí. Pero sí tiene veneno, sí tiene veneno.
4: Ah, ya, gracias. Y
5: con respecto a lo otro que decías, fue en el carbonífero, 400. Fue en una época donde empezó todos los artrópodos, por si no saben qué es un artrópodo, es un animal que sus patas son articuladas. Sí, tienen como segmentos que permiten que se muevan. Por ejemplo, si ustedes ven las paticas de una mariposa o de un escarabajo, tienen como unos segmentos. Esos son articulaciones. Entonces, artro es articulación y podos es pie. Entonces, pie articulado va por ahí. Entonces, ellos surgieron en el... Se me va en ese momento la era geológica, si es el Cámbrico, donde surgieron la mayoría, hubo una radiación que ellos pasaron de estar en el mar a la tierra, y de ahí evolucionaron hasta tener la forma que tienen ahora. Los primeros escorpiones que se conocen tienen un nombre muy raro, muy chistoso, que es Casmastaspidios, Y si ustedes lo buscan, parece un escorpión, solo que no tiene aguijón en la parte final. Y eran muy grandes. Entonces, por ahí va la era geológica.
0: Perfecto. Germán, para salir de este bloque, solamente voy a hacerte una última pregunta desde Paraguay. En Esteban nos dice, ¿cómo le hizo este animal, el escorpión, para sobrevivir a tantas extinciones y llegar intacto hasta nuestras casas?
5: Bueno, una gran ventaja es que ellos pueden meterse debajo de rocas, pueden meterse en cavidades de barrancos, pueden aprovechar agujeros muy pequeñitos, ahí pueden estar. Entonces eso les ha permitido. Obviamente se han visto afectados, muchas especies se han extinguido, inclusive grandes poblaciones de escorpiones, pero es gracias a esa actitud de aprovechar todos estos espacios que ha permitido que no se vea tan afectado por las diferentes extinciones y haya podido estar hasta nuestros tiempos. Y que estén en nuestras casas es otro cuento. Ellos entran a nuestras casas, sí. Ellos entran
0: solo
5: a nuestras
0: de imaginarme
5: casas.
0: Sí, porque nosotros estamos en Ecuador, en una zona, digamos, fría. No es muy común ver los escorpiones, sino cuando tú vas a zonas cálidas, en realidad. De hecho, el páramo que nos cubre a nosotros, cuando nos gusta el tema este de Heidi por las montañas, que sí hemos ido, no hemos tenido la suerte de ver un escorpión. Pero tampoco la hemos visto en nuestras casas. Gélida me siento con esa sola sensación. Bueno, mi querido Germán, dime.
5: Te hago ahí una aclaración. Ellos entran a nuestras casas es en temporadas de lluvia, porque no son animales que les guste mucho, mucho la humedad, no. Entonces, cuando llueve mucho, inclusive no son los únicos que aprovechan para entrar a nuestras casas, que son calurosas y eso, ellos entran es a buscar refugio. No es que el escorpión piense, hoy quiero ir a picar humanos, entonces voy a ir a entrar en la casa. No es tanto eso. Aprovecha que es un refugio seco y entonces por eso entran.
3: Uh-huh. ¿Y en qué parte de la casa es común encontrar esos escorpiones?
0: ¿Entre ellos la ropa? No.
5: Uy, no, sí. Ellos no pueden escalar, ellos no saltan. Inclusive sí. Sacarlos de la casa es relativamente fácil para que no nos maten.
9: Claro.
5: Simplemente con una escoba y un recogedor y ya los puede liberar en un pastizal o donde hayan arbolitos. No, ellos no saltan, ellos no brincan, ellos no caminan por las paredes porque no tienen esa adaptación. Y ellos buscarían principalmente estar en el baño, porque pues es un lugar húmedo, en el patio, en el garaje, o donde ustedes tengan muchas plantas. También si ustedes afuera de la casa tienen como madera o algo así apilado, ahí les gusta
0: ahí
5: estar.
0: Puede ser.
9: Sí, ¿sabes? Porque de hecho una vez encontré me estaba cambiando y eso que siento una cosa y me saco y encuentro un abejorro vivo ahí y yo me morí ahí, o sea, fue... O sea, encontrarse un
0: claro, imagínate un abejorro o un escorpión, no sé, no apto para personas con presión alta. Y además,
5: tiene más posibilidades de estar en nuestra ropa y todo porque ellos vuelan. Ajá. El escorpión no.
0: Claro, y yo con todo lo que estás diciendo, fíjate que ya hice mi mapa mental. Y a algunas de mis primas, cuando he tenido alguna cuestión así, viste que siempre uno encuentra que no acerca posturas, siempre he dicho, no, qué alacrán, no, no. Entonces voy a cambiar la denominación ahora. por otra cosa. Salimos entonces al corte con el segundo tema. Ahora tenemos a la patita de perro con la banda chilena Los Frutantes. Todos ellos son orgánicos y nos hablan acerca de la comida saludable. Regresamos, no te desconectes, Germán, porque llegamos casi a la última parte de nuestro programa y vamos al segmento más divertido. Regresamos.
5: Vale.

0: importante que hoy...
1: Bueno, entonces, Germán, llegó el momento de afilar la mente, pero sin cortes ni puntas. Por aquí no se trata de tener la razón, sino de reírnos con lo ilógico. Vamos a nuestro segmento Sacapuntas sin cortes ni puntas.
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1: Germán, ¿estás listo para las siguientes preguntas, por favor?
3: Listo.
1: ¿Qué le dice un escorpión presumido a su reflejo en el espejo?
3: Luz, esa luz fluorescente.
1: Definitivamente tengo un pegue que pica. Sí, vamos.
4: Cuando va al cine.
3: ¿Qué hace un escorpión cuando va al cine? Sí. Roba palomitas a los demás con la cola.
4: Pica la entrada y se sienta en la última fila con mucho aguijón.
1: Mira, vamos.
5: Okay, voy yo, ¿qué le dijo un escorpión a otro en su cita romántica?
3: Cuidado con el pique.
5: Ay, amor, siento que tu abrazo me inmoviliza el corazón.
1: Bien.
4: ¿Qué le dice un escorpión a otro en el desierto?
3: Este sol sí que pica.
4: Oye, ten cuidado por donde pisas, que hoy no tengo la picadura muy sensible.
1: Wow, vamos.
5: ¿Por qué el escorpión nunca juega a las escondidas con los cien pies?
3: Porque no sé, esa sí no sé.
5: Porque el cien pies hace trampa con tantos zapatos y el escorpión se enoja y saca la cola.
1: Bien. Bueno, Germán, nuestro agradecimiento sincero por habernos acompañado hoy. Quizás quieras despedirte de todos nuestros preguntones con algunas palabras, sobre todo para que de pronto visitemos alguna página que tú tengas para conocer más acerca de los arácnidos. Yo te contacté a través del chat, que nosotros estamos incluidos. En algún momento estuvimos con Fundación Ecominga en un evento de aves y a partir de ahí empezamos a tener contacto con biólogos y personas que se interesan por el tema de cambio climático, biodiversidad. Algunas palabras al final de este programa.
3: Sí, primero que todo, muchísimas gracias por invitarme. Me gustan mucho estos espacios que sean para niños, principalmente, inclusive en el grupo en el que yo estoy, que es el grupo de aracnólogos del Quindío en Colombia. Nosotros hacemos educación ambiental para niños, para que se enamoren de los escorpiones, de las arañas, de otros, para que les pierdan ese miedo, para que ya vean con otros ojos estos animales y se enamoren de ellos como nosotros estamos. Entonces me gusta bastante este espacio, cuando me invitaron accedí y pues los chicos de mi grupo están muy enterados y están también muy felices de que estén yo aquí representándolos también a ellos. Y nada, admiro mucho la labor de ustedes, porque fomentar el amor por la naturaleza no es fácil hoy en día, y chévere que lo hagan con esta temática divertida y agradable para que los niños se enamoren cada vez más. Así que en cualquier momento, si ustedes gustan participar junto a nosotros, así sea solamente desde la distancia, nuestras actividades de educación ambiental con niños, bienvenidos.
1: Muchísimas gracias a ti, y te tomamos la palabra, por supuesto, y desde luego queremos decirte que desde ya todas aquellas personas que se han conectado están pidiendo una segunda parte. De acuerdo, Germán, así que te tenemos en la lista para la parrilla de programación. Nos dejas la mente llena de luz, de armaduras de neón y sobre todo mucho, mucho respeto por la naturaleza. Gracias a todas aquellas personas que se conectamos. Les dejamos con nuestro segmento Ni te lo imaginas, el lugar donde descubrimos historias reales que hacen verdaderas cosas extraordinarias. En esta ocasión tenemos a Lady Ulcuango. ¿Qué nos dice, Joaquín?
5: ¿Sabías quién es la pionera que abrió la brecha en la conversación de nuestras alturas? Te cuento sobre Lady Ulcuango. Ella se convirtió en la primera mujer guardapáramo del Ecuador desempeñando su labor en la área de protección hídrica Ponce Paluguillo, cerca de Papayacta, a más de 3.800 metros de altura, enfrentando el frío y realizando caminatas diarias de hasta 8 horas. Se encarga de vigilar los frágiles pajonales, protegiendo fuentes de agua y protegiendo todas las fuentes de agua y monitorear especies únicamente como el uso de anteojos, venados y cóndores. Una verdadera heroína de la historia de nuestra, que demuestra que la pasión por cuidar nuestros ecosistemas no tiene límites.
1: Exactamente, eso es lo que hace Lady Ulcuango. Ella se convirtió en la primera mujer guardapáramo de Ecuador, una verdadera guardiana de las montañas que cuida, como ya dijo Joaquín, a los venados, lobos, a los frailejones. Escuchemos esta increíble cápsula. Muchas gracias, Germán, por habernos acompañado. Gracias nuevamente a todos aquellos homeschoolers que nos estuvieron escuchando de los diferentes espacios. Hasta la próxima y nos vamos con Ni se lo imaginan. ¡Chao!
5: Ay, chao, chao.
0: Significa Ponce Paluguillo. Les voy a contar sobre las actividades que nosotros realizamos día a día aquí en el área. Ahí me voy a sentar. Mi nombre es Lady Ulcuango. Soy la primera mujer guardapáramo que ingresé en el año 2017. Aquí en el área somos tres guardapáramos, dos hombres y mi persona mujer y una persona que también está encargada del vivero. Tal vez han escuchado de Dianita, que sabe mucho de las plantas. Bueno, nuestra actividad de control y vigilancia consiste en hacer vigilancia todos los días, dependiendo las rutas que tengamos. A veces hacemos 5, 6, 7 horas, lo realizamos de moto, a caballo o a pie. Esta área en sí tiene como 850 áreas, solo del FONAG, aquí del área, pero también tiene el convenio con el otro propietario de ese lado, de la cordillera al otro lado. Sumado en total son como 4.500 hectáreas que realizamos.
6: A diario.
0: Sí, a diario. Tenemos por rutas, tenemos 5 rutas, ruta 1, 2, 3, 4, 5. Todos los días lo realizamos una ruta. Esa es nuestra actividad que hacemos con los compas. Nuestra labor consiste en de madrugada, dependiendo de las rutas que salgamos a hacer, la más lejas lo hacemos más de mañana para regresar lo más temprano que podamos, porque como estamos en el páramo, tenemos días de lluvia, días de sol, pero hay una conjugación. Si está en la mañana sol, en unas horas ya está lloviendo, entonces por eso es que nosotros igual ya conocemos cómo es el clima del páramo, lo realizamos, sí. Sí, bastante. Aquí en el área igual tenemos muchos impactos. No sé si ustedes al caminar todo el arriba vieron el sote, que pasa las tuberías del petróleo, del poliducto, que es el gas. También tenemos la vía transversal que va al oriente. Entonces tenemos muchas. También tenemos las torres de transmisión de la energía, de electricidad. Entonces es un área pequeña pero con mucho impacto. Pero también tenemos bastante diversidad. que es bastante, no sé si fijaron en cada usted espacio que camina, hay cantidad de plantas de distintas especies, variedades, que es, también tenemos esta área en sí, es de, el corredor ecológico, que atraviesa los animales silvestres, como el oso andino, el tapir, el venado. Entonces, igual nuestra área está dentro de las áreas de la Cayambe Coca y también el Antisana. Entonces, por eso es un transversal ecológico, que ellos, los animales silvestres, se cruzan de las áreas y ellos van de distante a distante.
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6: That a plane has crashed into one of the towers.
7: Bueno, desde luego lo que se está en este momento especulando allá en Nueva York es que esto es un acto terrorista.
8: Tenemos otro avión efectivamente que se estrelló en la otra torre.
9: Oh my God, another plane has just hit.
10: Oh, another one just hit.
11: Oh my God.
12: Oh my God.
13: Just flew directly over my building.
14: Oh my goodness.
15: Oh God.
14: There's another one.
16: Oh my God.
14: My goodness.
17: Oh, this is terrifying. Awful.
18: Un día como hoy, el 11 de septiembre de 2001, Estados Unidos sufrió el peor atentado terrorista de su historia, el secuestro coordinado de cuatro aviones comerciales que impactaron contra las Torres Gemelas, el Pentágono y un campo abierto en Pensilvania. Desató una tragedia sin precedentes en suelo estadounidense que cobró la vida de casi 3.000 personas. Mientras los edificios colapsaban en medio del caos, cientos de bomberos y rescatistas arriesgaron todo para ingresar a las estructuras en llamas, logrando evacuar a miles de ciudadanos antes del derrumbe definitivo. Ante la gravedad del suceso, los países de todo el planeta reconfiguraron por completo sus protocolos de seguridad aeroportuaria, implementando estrictos controles biométricos, revisiones minuciosas de equipaje y el reforzamiento de las cabinas de los pilotos que modificaron la forma de viajar. Años después, las toneladas de escombros de la Zona Cero dieron paso al One World Trade Center y a un emotivo memorial, transformando un espacio de profunda destrucción en un símbolo de reconstrucción arquitectónica y memoria histórica. El 11 de septiembre permanece en el corazón del mundo no solo para recordar el dolor de la pérdida, sino para honrar la fuerza inquebrantable del espíritu humano que siempre elige levantarse de las cenizas, y como un recordatorio imperecedero de la urgente necesidad de que el mundo aprenda a vivir en paz.
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2: Amigos, amigas, muy buenas tardes. Bienvenidos a su programa Frecuencia Activa. La saludamos en este viernes 11 de septiembre, 16:30. Recuerden que somos Radio Universitaria Primicias de la Cultura. Saludamos a nuestra audiencia en Tungurahua, Cotopaxi en el 104.1, Guaranda 100.7, Pastaza 100.3, Baños de Agua Santa 101.3, Tena y Morona 101.7. También nos pueden escuchar en todo el mundo a través de las plataformas. Nos pueden buscar como Radio Primicias de la Cultura. Un gusto acompañarlos. Arrancamos con
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2: Hoy tenemos un recorrido por algunos de los grandes clásicos sonidos que definieron generaciones enteras y que siguen presentes en playlists, conciertos y, por supuesto, en nuestra memoria. Viajamos al año 1979 para escuchar una de las piezas más desafiantes del rock progresivo, Another Brick in the Wall, de Pink Floyd. Compuesta por el bajista Roger Waters, esta canción pertenece al emblemático álbum conceptual The Wall. La letra es una dura crítica a los rígidos sistemas educativos y al autoritarismo escolar de la época. Un dato importante es la inclusión de un coro de niños de primaria de la escuela Islington Green, quienes grabaron las voces a escondidas de su profesor de música. Aunque la banda y su productor pensaban que la idea del coro era ridícula, al escuchar el resultado final supieron que tenían éxito indiscutible que alcanzó el número uno en gran parte del mundo. Con ustedes, Another Brick in the Wall, de Pink Floyd. Esto es Frecuencia Activa. Bienvenidos.
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1: con 16:36. Recuerden, amigos, que estamos acompañándolos desde las 16:30 hasta las 17:30 con música, historias en Frecuencia Activa. Muchísimas gracias por acompañarnos a través de la señal de Radio Universitaria Primicias de la Cultura, 104.1 FM para Tungurahua y Cotopaxi. Y la música sigue fluyendo en Frecuencia Activa. Es momento de bajar las revoluciones y viajar al año 1982 para disfrutar de uno de los sonidos más distintivos del pop británico de esa época. Vamos directo con Do You Really What You Heard Me de Culture Club, 16:37. Agrupación liderada por el carismático Boy George. Este sencillo catapultó a la fama internacional al Culture Club y definió el sonido del movimiento New Romantic. La canción mezcla sutilmente influencias del reggae, el pop, el blue-eyed soul. Boy George escribió la letra inspirado en su turbulenta y secreta relación romántica con John Most, el baterista de la banda. El enorme éxito del tema y la imponente estética visual de George rompieron barreras de género en la televisión mundial, abriendo así camino a la diversidad en los medios masivos. 16:38 en Frecuencia Activa. Con ustedes, la agrupación Culture Club.
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1: 16:42. Está usted en la frecuencia activa, la compañía perfecta para su tarde. A los amigos, amigas que se conectan a esta hora, en este viernes 11 de septiembre, bienvenidos. Seguimos explorando las joyas musicales que han trascendido las barreras del tiempo y las listas de popularidad. Vamos ahora con una de las agrupaciones de rock suave y pop rock con mayor récord de ventas en los Estados Unidos. Escuchemos Hard to Say I'm Sorry de Chicago. Un tema que fue lanzado en 1982 e incluida en el álbum Chicago 16. Esta balada alcanzó la cima Billboard Hot 100. Fue coescrita por Peter Cetera y el productor David Foster. La canción está dividida en dos partes. La primera es una balada romántica tradicional dominada por el piano y las armonías vocales. Mientras que la sección final titulada Get Away introduce guitarras eléctricas con un sonido de rock clásico que cambia por completo la dinámica del tema de manera brillante. Con ustedes, amigos, Hard to Say I'm Sorry de Chicago. 16:44, esto es Frecuencia Activa.
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1: Continuamos, amigos, con más música en Radio Universitaria Primicias de la Cultura. Esto es Frecuencia Activa. 16 horas con 48 minutos. Gracias por acompañarnos. Turno de ponernos un poco intensos con un clásico indiscutible del heavy metal y del glam rock. Propuesta de los años 80. Un tema que fue lanzado en 1984 dentro del icónico disco Stay Hungry. Esta canción es un estallido de actitud desafiante. Su líder, Dee Snider, escribió el tema buscando crear un corte explosivo que canalizara la frustración de la juventud frente a la autoridad adulta. 16:48. I Wanna Rock de Twisted Sister. El video musical se convirtió en el mito de la era dorada de MTV, mostrando a un profesor autoritario preguntándole a un alumno qué quiere hacer con su vida. A lo que Dee responde con el icónico grito, I wanna rock, quiero rockear. 16:50, esto es Frecuencia Activa. Muchísimas gracias por acompañarnos.
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1: Estamos en Frecuencia Activa a través de la señal de radio Primicias de la Cultura. 16:52. Gracias por acompañarnos a nuestros oyentes en Tungurahua y Cotopaxi en el 104.1. Guaranda 100.7, Pastaza 100.3, Baños de Agua Santa 101.3, Tena Morona 101.7. En todo el mundo también nos pueden escuchar. Nos pueden buscar en las plataformas como Radio Primicias de la Cultura. Un gusto acompañarlos. 16:53. Y justo estamos llegando a la primera media hora de programación. Temas clásicos en inglés. Nos vamos con un tema lanzado en 1991, como parte de su aclamado álbum Out of Time. Esta canción destaca por ser inusualmente alegre y luminosa dentro del repertorio habitual de la banda de Earth, Georgia. Pues precisamente cerramos con este bloque, con Shiny Happy People de R.E.M. Cuenta con la voz invitada de Kate Pearson, integrante del grupo B45. El título de la temática están inspirados irónicamente en carteles de propaganda optimista china de la época de la revolución, aunque comercialmente se transformó en uno de los mayores éxitos globales del grupo. Con ustedes, Shine Happy People de R.E.M. 16:54. Esto es Frecuencia Activa.
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1: Y así despedimos la primera media hora de programación en Frecuencia Activa, 16:58. Estamos en Radio Universitaria Primicias de la Cultura, la radio de la Universidad Técnica de Ambato. Entramos también a los temas en español con una banda mexicana, Caifanes. El tema Afuera, una canción compuesta por Saúl Hernández e incluida en el álbum El Nervio del Volcán, publicado en 1994. Para entonces, Caifanes había cambiado su formación y su sonido. La guitarra de Alejandro Markovich adquirió un enorme protagonismo y precisamente uno de los elementos más interesantes de Afuera es ese trabajo de guitarra con influencias latinoamericanas. El tema se convirtió en uno de los grandes clásicos, grandes éxitos de Caifanes y ayudó a llevar al grupo a un público mucho más amplio en Latinoamérica y Estados Unidos. El impacto del Nervio del Volcán fue tan importante que Caifanes se convirtió en el primer grupo de rock mexicano invitado a realizar un MTV Unplugged. Afuera es una canción que habla de lo que ocurre cuando dejamos atrás la seguridad de nuestro mundo interior. 17 horas en punto. Esto es Frecuencia Activa.
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0: A continuación presentamos a Fobia con su tema El Microbito, uno de los temas más recordados del rock mexicano de los 90. Fobia se formó en la Ciudad de México y entre sus integrantes originales estuvieron Leonardo de Lozane, Francisco Huidrobo, Gabriel Curi, Iñaki Vázquez y Javier El Cha Martínez Ramírez. Javier El Cha Ramírez, así es. El Microbito apareció en 1990 como el primer sencillo y primer videoclip de la banda. Tuvo un detalle que también resulta curioso en la actualidad. La canción fue objeto de censura en algunos espacios debido a que una parte de su letra consideraba demasiado provocadora para la época. Pero precisamente esa irreverencia ayudó a construir la identidad de Fobia. La banda mezclaba rock, pop, humor y una estética muy particular y terminó convirtiéndose en una de las agrupaciones importantes de la escena mexicana. Con ustedes, Fobia, en Frecuencia Activa.
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0: Les invitamos a escuchar, amigos, a Duncan Du, una de las agrupaciones fundamentales del pop rock español. La banda nació en San Sebastián y estuvo formada por Michael Erenzum, Diego Basallo y Juan Raviles en su etapa clásica. A Tientas pertenece al álbum Piedras, lanzado en 1994. Duncan Du tuvo una evolución interesante. Sus primeros trabajos tenían una fuerte influencia acústica y de rockabilly, pero con el tiempo desarrollaron un sonido más cercano al pop rock que los convirtió en una referencia tanto en España como en Latinoamérica. Y mientras escuchamos también este tema, no siempre se necesita una producción gigantesca para construir una canción que permanezca en la memoria. 17 con 11 minutos, Duncan Du, en Frecuencia Activa.
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0: 17:15, esto es Frecuencia Activa, a través de la señal de Radio Universitaria Primicias de la Cultura. Nos escuchan en Tungurahua y Cotopaxi 104.1, Guaranda 100.7, Pastaza 100.3, Baños de Aguasanta 101.3, Tena y Morona 101.7. También nos pueden escuchar en todo el mundo a través de las plataformas, nos pueden buscar como Radio Primicias de la Cultura. 17:16. Ahora regresamos nuevamente a Latinoamérica. Llegamos a Argentina con una de las bandas más queridas del rock latinoamericano, Enanitos Verdes. Amores Lejanos, un tema compuesto por el guitarrista Felipe Staiti e incluida en el álbum del mismo nombre. El tema fue lanzado como segundo sencillo y rápidamente se convirtió en otro éxito de la agrupación en América Latina. Según Staiti, la historia está relacionada con un amor separado por circunstancias políticas y sociales. Personas que tuvieron que abandonar un lugar para buscar una vida mejor. Pero eso, el título adquiere otro significado, Amores Lejanos. No solamente habla de la distancia sentimental, también puede hablar de la distancia que impone la vida. Con ustedes, Amores Lejanos. 17:17. 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A través de la señal de Radio Universitaria Primicias de la Cultura. 104.1 en Tungurahua y Cotopaxi.
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17 horas con 24 minutos. Recuerden que esto es Frecuencia Activa a través de la señal de Radio Universitaria Primicias de la Cultura.

Hay además un contexto personal importante detrás de esta etapa creativa de Hernández. El periodo de composición coincidió con su lucha contra un cáncer en las cuerdas vocales y con el embarazo de su primera esposa. El propio concepto del disco estuvo relacionado con una reflexión sobre la vida. Y quizá por eso Fin tiene esa mezcla de intensidad, espiritualidad y reflexión sobre el... reflexión sobre el amor y la existencia. Con este tema de Jaguares despedimos Frecuencia Activa. Nos vemos la próxima semana. Recuerden que estamos acompañándolos de lunes a viernes a partir de las 16:30 hasta las 17:30 con música, historias. A través del 104.1 FM, Radio Universitaria Primicias de la Cultura. Gracias por compartir este recorrido musical. Recuerden que siempre hay una canción esperando para traer de vuelta un recuerdo, una historia y una emoción. Nos encontramos en una próxima edición de Frecuencia Activa. Hasta entonces, y que la música siga marcando el ritmo de su vida. 16:25. Esto es Jaguares. Nos vemos el lunes.

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9: Muy buenas tardes a todos los amigos oyentes de Radio Primicias de la Cultura. Bienvenidos a Primicias Sport con noticias de fútbol, básquet y algo más. Mi nombre es Brian Cali, dejando huella en el deporte. Y bueno, comenzamos con la noticia de que el día de ayer Independiente del Valle tuvo una muy mala noche. Claro que sí, así como lo oyen. El día de ayer Independiente del Valle, ante un marco masivo de público que llegó a apoyar a los Rayados del Valle, en este caso en el partido de ida de los cuartos de final de la Copa Libertadores la noche de ayer, el conjunto ecuatoriano fue con la intención de tomar ventaja ante Flamengo. Sin embargo, no pudo lograr encontrarse con el gol y terminó perdiendo por un resultado de 2-0. Este marcador es muy malo para el cuadro ecuatoriano, ya que se encuentra ya con una desventaja y va al suelo brasileño con todo en contra, porque va al estadio del Maracaná, el cuadro de Flamengo de ir a defenderse y va a hacerse muy fuerte allá en el estadio brasileño, el cuadro del Mengão. El primer gol para el combinado rojinegro fue de Bruno Henrique a los 60 minutos, que tras un gran pase magistral de Jorginho para Samulino, quien centró el balón por el ras de campo y que lo receptó Enrique para mandar a guardar el balón a las redes. En cambio, a los 74 minutos, tras un potente centro de Emerson Royal y cabezazo de Leo Pereira, que lo manda directamente al arco el balón, lo que significó el 2-0. Como lo hemos dicho, para el partido de vuelta Independiente tendrá que sí o sí ganar 2-0. Vamos a ver qué puede pasar en la siguiente fecha de esta Copa Libertadores, cuando Independiente le visite al club del Flamengo. Si es que gana 2-0, la serie lo mandaría a la tanda de penales. Y si gana 3-0 en este caso, clasificaría sin problemas. Un panorama muy complicado para los Rayados del Valle. Vamos a ver qué pasará en esta llave, ya que esto es fútbol y puede dar sorpresas en los 90 minutos que queda. El partido será el siguiente jueves 17 de septiembre en el Estadio Maracaná y vamos a ver quién pasará a la semifinal. Partido que se va a desarrollarse a partir de las 7:30 de la noche, hora del Ecuador. Ahora pasamos al torneo de la Copa Sudamericana en los cuartos de final de ida. El Club Cienciano de Perú está con un pie en las semifinales tras ganarle a Montevideo City Torque 2-0, con goles de Cristian Souza al minuto 28 y Maximiliano Amondrain al minuto 42. Igual también vamos a ver qué pasará en la siguiente semana, que será decisivo para los equipos que están disputando tanto los torneos de la Libertadores como la Copa Sudamericana. Vamos a ver cómo está la clasificación al Mundial de Clubes 2029, donde se encuentran dos equipos ecuatorianos. Y se encuentra de la siguiente manera, vamos con el primer lugar, se encuentra Flamengo con 77 puntos. El segundo lugar está Palmeiras con 73 puntos. En tercer lugar está el equipo ecuatoriano Liga de Quito, que asoma con 58. En cuarto lugar está el club argentino Estudiantes de La Plata con 51 puntos. Por aquí asoma los Negri Azules Independiente del Valle con 39 puntos. En sexto lugar otro equipo argentino, el Racing, con 35 puntos. En séptimo lugar se encuentra el club paraguayo Cerro Porteño con 34 puntos. Mientras tanto, en octavo lugar se encuentra Peñarol de Uruguay con 26 puntos. En noveno lugar se encuentra otro equipo brasileño como lo es Sao Paulo con 25 puntos. En décimo puesto se encuentra otro equipo carioca, el Corinthians, con 25 puntos de la misma manera. En décimo primer lugar se encuentra otro equipo argentino como lo es Vélez Sarsfield con 24 puntos. Y en último lugar se encuentra Universitario de Perú con 24 puntos. Vamos a ver quiénes van a clasificar al Mundial de Clubes 2029 más adelante. Ahora nos vamos a pasar a la Liga Pro Serie A. Llegamos a la fecha final de la fase regular. Mucha atención a la parrilla de fútbol para este fin de semana, que va a ser muy decisivo para lo que va a ser los hexagonales, ¿no? Y que los hexagonales ya comienzan ya para la próxima semana. Pero vamos a ver cuáles son los partidos que van a desarrollarse para el día de mañana. Comienzan con tres encuentros deportivos. A las 2 de la tarde en el Estadio Jocay de Manta, el club Manta, que se encuentra en el último lugar de la tabla, buscará sumar puntos de local para que le sirva en el hexagonal del descenso. En cambio que, y se mide ante un Aucas que busca sumar y pelear por llegar al segundo lugar de la tabla de posiciones. Complicado el panorama del club Manta, vamos a ver qué pasará con el partido de mañana. Mientras que a las 4:30 de la tarde en el estadio Cristian Benítez en Samanes, el partido entre Guayaquil City y Muchgruna será muy apasionante, ya que el que pierde jugará el hexagonal del descenso en este caso y el que gana peleará por clasificar a Copa Sudamericana. Y pasamos al partido que se va a desarrollar en el estadio Rodrigo Paz Delgado a partir de las 7 de la noche entre Liga de Quito, ya asegurado en el primer hexagonal y que quiere sumar puntos para alcanzar también el segundo lugar de la tabla, se enfrentará ante un Deportivo Cuenca que en la siguiente fase jugará el hexagonal del descenso y también necesitará sumar de a 3 para no pisar el fondo de la tabla. En cambio que para el día domingo 12 de septiembre habrán 4 partidos. A la 1 de la tarde en el Estadio Olímpico de Ibarra, los Leones del Norte, que se encuentran en el segundo hexagonal, buscarán conseguir la victoria de local que les servirá para llegar a su primera clasificación a un torneo internacional. Y su duelo será ante un técnico universitario que se ubica en el puesto número 14 de la tabla de posiciones y tiene por obligación de ganar para alejarse también del fondo de la tabla. Técnico Universitario tendrá ya a Julián Anaya y a Luis Córdoba, quienes ya cumplieron sus partidos de suspensión, y a ellos se suman Hewin Guardia y Carlos Cuero. El partido en el Estadio Bellavista será a partir de la 1:30 de la tarde entre Macará y Emelec. Macará, que está en el primer hexagonal y quiere cumplir con sus objetivos, recibe a un Emelec ya salvado y busca conseguir el triunfo que le servirá al final para tratar de llegar a clasificar a Copa Sudamericana. Y para culminar la jornada dominical habrán dos partidos. En horario unificado, a las 6 de la tarde o simultáneamente en el Estadio Monumental, comenzando Banco Pichincha, Barcelona, que quiere ganar para meterse al primer hexagonal, se enfrenta al cuadro Cetáceo Delfín, que se ubica en el puesto número 15 de la tabla y también querrá sumar puntos para salir de la parte baja. Por otro lado, en el sur del país, en el estadio Reinas del Cisne, Libertad de Loja, que también quiere ganar e ingresar al primer hexagonal, siempre y cuando pierda Barcelona su partido, recibirá a Independiente del Valle, líder absoluto de la tabla. En tanto que la fecha se cierra el día lunes 14 de septiembre, cuando Universidad Católica, que ya está en el primer hexagonal, y buscará seguir sumando puntos para intentar conseguir su objetivo de llegar al segundo lugar de la tabla, se enfrenta ante el conjunto machaleño Orense, que se ubica en el puesto número 13 y luchará en la siguiente fase para no descender. Ahora de la Serie A pasamos a la Serie B, donde siguen las emociones del fútbol de la fecha número 3 de los hexagonales. Ya se enfrentaron Cuenca Juniors y Vinotinto en el estadio Alejandro Serrano Aguilar. Este partido comenzó a las 2 de la tarde con 30 minutos y este fue el resultado final. Vinotinto le ganó de visita al cuadro del Austro 2-0. Con este resultado, Cuenca baja al quinto lugar del hexagonal del ascenso con 34 puntos y menos 5 de gol diferencia. En cambio, que el cuadro del Vinotinto subió al cuarto puesto con 34 puntos y más 10 de gol diferencia. A esta hora se está jugando Liga de Puerto Viejo contra Santo Domingo en el Estadio Reales Tamarindos y por el momento el marcador es 1-0 a favor de los portovejenses. En cambio, que esta noche a las 7 de la noche se jugará en el Estadio Olímpico Atahualpa el duelo de colistas. El Nacional recibirá al 22 de julio. Y para mañana a la 1 de la tarde se cierra la jornada con el partido entre 9 de octubre versus Independiente Juniors en la Troncal. Ahora pasamos a ver cómo está el movimiento en el Mundial Femenino Sub-20, que hoy comenzó la tercera jornada de la fase de grupos y que tendrá partidos hasta el domingo. Los primeros resultados de hoy del grupo A y del B fueron Tanzania 0, Canadá 6, Inglaterra 1, 2 Brasil, Argentina 3, 2 México, Benín 1, 4 Polonia. Los partidos que siguen para el día de mañana son los siguientes. A partir de las 8 de la mañana comienzan los del grupo C y D, como lo son Nueva Zelanda versus Estados Unidos e Italia versus Japón. Ya a las 11 de la mañana, Corea del Sur versus Ecuador y Ghana versus Francia. La fecha se cierra el día domingo con los siguientes duelos. A las 8 de la mañana, Nigeria versus Nueva Caledonia y China versus España. Y a las 11 de la mañana, Colombia versus Corea del Norte y Portugal versus Costa Rica. Todo esto es lo que respecta al Mundial Femenino Sub-20 que se está desarrollándose allá en suelo polaco. Hablando del Mundial Femenino Sub-20, la ecuatoriana Doménica Arboleda, quien se encuentra en la selección en el Mundial, es una jugadora de la sub-19 de la Milan y ya sabe lo que es ser campeona en Italia en el certamen que se está desarrollando, en este caso en Polonia. Marcó un doblete en el partido ante Ghana y se suma otro motivo de orgullo para Ecuador, ya que Pervis Estupiñán, igual jugador de la Milan de Italia, se convirtió en este caso en el primer ecuatoriano en jugar para el histórico cuadro italiano. Nilsson Angulo fue ovacionado por su entrenador. El estratega del club Sunderland de Nilsson, Regis Lebris, destacó sobre el aporte del ecuatoriano y su gran crecimiento en el club de en la presente temporada. Nilsson Angulo tuvo un arranque difícil en la pasada temporada, sin embargo, en la actual empieza a mostrar el verdadero gran nivel que tiene en el fútbol inglés. Es una gran persona, un gran jugador con una cultura diferente, así que le tomó tiempo adaptarse, menciona Regis, y enfatizó que la Copa del Mundo le ayudó para su confianza y cree que es solo el inicio para él. Mucha suerte aquí al jugador Nilsson Angulo, que está rompiéndola ya en suelo inglés. En otras noticias también, Gonzalo Ferrea, actual técnico de las selecciones sub-20 y sub-17 de la Tri, podría estar al mando de la selección en los próximos amistosos que tendrá el Ecuador. Esto porque aún no se concreta lo que es el nuevo director técnico para la selección. Aunque también se sigue todavía en los rumores de que el profesor Marcelo Gallardo sea el nuevo director técnico de la Tricolor. Ahora vamos a pasar a lo que respecta el básquet. La Liga Básquet Pro sigue en las emociones y vamos a los play-offs en lo que el día de hoy se va a abrir esta noche, ¿no? A las 8 con el encuentro entre el puntero Guerreros versus Cuenca Básquet Club. Esto se va a desarrollarse en el Coliseo Sáchila y serán dos encuentros en total entre dos equipos en el suelo Sáchila. El segundo partido será este domingo 13 de septiembre a las 6 de la tarde. De la misma manera, en cambio, que Jorge Guzmán tendrá dos partidos en el Coliseo Ciudad de Loja entre Zamora Raptors y contra Zamora Raptors y mañana sábado será el primer partido a las 8 de la noche y el lunes 14 de septiembre el segundo a las 8 mismo. Y para el día de domingo, en este caso, Piratas de los Lagos, por su parte, tendrá dos juegos en el Coliseo Leoro Franco de Ibarra, con el cuadro ambateño Importadora Alvarado. El primer partido se va a desarrollarse a las 6 de la tarde de este día domingo y el juego número 2 será este martes 15 de septiembre a las 8 de la noche. Así están lo que son los playoffs de la Liga Basket Pro. Ahora vamos a pasar a otras noticias deportivas, en la cual mañana será decisivo para Richard Carapaz. Hoy se cumplió la etapa número 19 de la Vuelta a España. La etapa lo ganó el irlandés Eddie Dunbar. Tras la jornada, los cuatro posiciones de la clasificación general se encuentran de la siguiente manera. El español Henry Mas conserva el liderato con 65 horas, 52 minutos y 3 segundos. En cambio, que el segundo puesto lo tiene el esloveno Primoz Roglic a 1 minuto y 37 segundos del primer lugar. En tercer lugar le sigue el austríaco Felix Gall, que está en tercer puesto, obviamente, a 3 minutos y 1 segundo. Y en el cuarto puesto se encuentra todavía el ecuatoriano Richard Carapaz a 5 minutos y 17 segundos del primer puesto. Para el día de mañana, sábado, será la etapa reina y la jornada 20 llevará el pelotón desde la Calahorra hasta el Collado del Alguacil en un recorrido de 186.8 kilómetros y alta montaña y que puede ser decisivo para la clasificación general. Una pelileña quiere conseguir la medalla de oro en los Juegos Nacionales Menores Guayas 2026. Se trata de Yomaira Chicaiza, oriunda de la parroquia Benítez de Pelileo. Está representando a Tungurahua en la disciplina de boxeo en la categoría menos 36 kilogramos y ya consiguió una medalla de bronce. El día de hoy, en cambio, obtuvo la medalla de plata y a la vez se clasificó a la final y mañana buscará tener un buen desempeño para obtener la medalla de oro para Tungurahua. Esperamos que sea un buen momento el día de mañana para la provincia de Tungurahua y se pueda conseguir esa medalla anhelada por la deportista Yomaira Chicaiza. Y esto es todo en Noticias Deportivas aquí en Primicias Sport. Mi nombre es Brian Cali, dejando huella en el deporte. Muchas gracias por acompañarme y conmigo será hasta el día de mañana con más información deportiva. 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
5: That a plane has crashed into one of the towers.
6: Bueno, desde luego lo que se está en este momento especulando allá en Nueva York es que esto es un acto terrorista.
7: Tenemos otro avión efectivamente que se estrelló en la otra torre.
8: Oh my God, another plane has just hit.
9: Oh, another one just hit.
10: Oh my God.
11: My God.
12: Just flew directly over my door.
13: Oh my goodness.
14: Oh God.
13: There's another one.
15: Oh my God.
13: My goodness.
16: Oh, this is terrifying. Awful.
17: Un día como hoy, el 11 de septiembre de 2001, Estados Unidos sufrió el peor atentado terrorista de su historia, el secuestro coordinado de 4 aviones comerciales que impactaron contra las Torres Gemelas, el Pentágono y un campo abierto en Pensilvania. Desató una tragedia sin precedentes en suelo estadounidense que cobró la vida de casi 3.000 personas. Mientras los edificios colapsaban en medio del caos, cientos de bomberos y rescatistas arriesgaron todo para ingresar a las estructuras en llamas, logrando evacuar a miles de ciudadanos antes del derrumbe definitivo. Ante la gravedad del suceso, los países de todo el planeta reconfiguraron por completo sus protocolos de seguridad aeroportuaria, implementando estrictos controles biométricos, revisiones minuciosas de equipaje y el reforzamiento de las cabinas de los pilotos que modificaron la forma de viajar. Años después, las toneladas de escombros de la Zona Cero dieron paso al One World Trade Center y a un emotivo memorial, transformando un espacio de profunda destrucción en un símbolo de reconstrucción arquitectónica y memoria histórica. El 11 de septiembre permanece en el corazón del mundo no solo para recordar el dolor de la pérdida, sino para honrar la fuerza inquebrantable del espíritu humano que siempre elige levantarse de las cenizas, y como un recordatorio imperecedero de la urgente necesidad de que el mundo aprenda a vivir en paz.
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ejemplo, me gusta la calle, el aire cansado, quizás por la tarde, manchas oscuras.